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2: Así, de esta manera, estamos llegando al final de un programa más de Amar y Vivir. 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

José comienza estas baladas de las 7 de la noche hasta las 10 de la noche con estas baladas románticas espectaculares aquí en La Voz de la Nostalgia. Recuerden que las pueden solicitar tranquilamente en el 305-473-7772 de La Voz de la Nostalgia, el corazón de la radio.

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1: El corazón de la radio y en este WhatsApp, claro que sí, con muchísimo gusto. Vamos a saludar en la capital de la República. Allí se encuentra el señor Francisco Alonso, que se encuentra en Santa Fe de Bogotá. Y él, obviamente, quiere escuchar los tres a la vez. Fiel oyente de la voz de la nostalgia, tres a la vez con Oscar Golden. Muchísimas gracias, don Francisco Alonso, por estar en la gran sintonía de la voz de la nostalgia, el corazón de la radio.
2: Y en Bogotá seguimos escuchando la voz de la nostalgia.
1: Excelente, excelente, se le escuchó. Don Francisco Alonso, aquí están sus tres a la vez de la hora.
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0: Cuando un amor se va de Leo Dan, a esta hora de la noche nos acompañaba esta bella canción, recordando aquí a Leo Dan, 7:49 minutos. Recuerden, el corazón de la radio, pueden dejar sus canciones, la que deseen escuchar, 305-473-7772.
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0: Siempre te voy a querer, nos interpretaba Jerónimo. Cuando ya son las 7 de la noche con 54 minutos, en el corazón de la radio, la voz de la nostalgia.
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0: La canción del Te Quiero con Julia Graciela en el corazón de la radio, La Voz de la Nostalgia, 1530 en AM.
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0: Cómplices con esta canción, siempre estaré en la voz de la nostalgia. 8 de la noche con 12 minutos ya.
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0: Esta linda canción, Eclipse Total del Amor, nos interpretaba Lisette a esta hora de la noche. 8:17 minutos, saludo muy especial, hombre, para el señor Lalo, que se encuentra en el municipio de Envigado. Él nos solicita una canción de Sergio Denis, Nunca supe más de ti. Claro que sí, don Lalo, aquí con mucho gusto, los complacemos a todos.
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1: Continuamos disfrutando de estas bellas canciones en la voz de la nostalgia. Recuerda que en el 305-473-7772 usted puede dejar sus canciones. A ver quién hay por acá, hombre. Buenas noches. Buenas
2: noches para los locutores de La Voz de la Nostalgia. Sí, Guillermo Osorio Orozco, Vereda La Milagrosa, Corregimiento, Aguas Claras, del Carmen de Oral, para pedirles un tema musical.
1: Sí, señor.
2: Del grupo Flans, desde La Trinchera. Una feliz noche, felicitaciones por esa buena programación.
1: Don Guillermo, con mucho gusto, don Guillermo, y desde La Trinchera del grupo Flams, aquí en el corazón de la radio, los complacemos a todos.

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1: Sandro de América con Señor Cochero. Ahora sí con Don Guillermo con la canción de Flans. Desde la trinchera, a ver si no se nos...

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0: Mi con Cristian Castro, 8:42 minutos. Es hora de irnos con el 3 a la vez, la verdad que sí. 3 a la vez de la hora en el corazón de la radio.
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0: están los tres a la vez de la hora con Carmenza Duque, solicitadas por la señora Gloria Estela desde Bomboná, las Torres de Bomboná, en el centro de la ciudad. Una lágrima en la segunda, sabes que te tengo ganas. Esta que termina, que era con Leonardo Álvarez, El amor es para los dos. 8:53 en el corazón de la radio.
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0: Acá nos solicita una canción bonita, bonita, pero entonces no me dice quién es el señor. Pero bueno, con muchísimo gusto, don Wilson. Ahora sí, don Wilson. La canción de Roberto Carlos, Yo te amo, te amo. No es esa, Yo te amo, te amo. No, es de Roberto Carlos, Yo te amo, te amo, te amo. Con mucho gusto, don Wilson. Gracias por estar en la sintonía de La Voz de la Nostalgia.

0: Yo te amo, te amo, te amo. De Roberto Carlos, canción solicitada por Wilson desde el barrio Castilla. Gracias por estar siempre en la sintonía. Ustedes saben muy bien que solamente que la soliciten y con muchísimo gusto. Nosotros los complacemos. 305-473-7772. Esta es La Voz de la Nostalgia.
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Aburrido me voy. Ana Gabriel nos interpretaba esta canción. Antes teníamos Abrázame con Bertín Osborne. Y a las 9:12 nos vamos para Belén Aliadas. Allí se encuentra Doña Luz esperando esta canción, Lo que no fuimos, de Ricardo Burn. Aquí en el corazón de la radio los complacemos siempre a todos.

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0: Ahí estaba, pues, Ricardo Born. Claro que sí, señora Luz. Ahí con un mejor sonido teníamos esta bella canción. Lo que no fuimos. Y a las 9:22 minutos saludamos muy especialmente también a nuestro corresponsal allá en Pereira, la ciudad de Pereira, don Aldemar Rendón. Muchas gracias por estar siempre en la sintonía del corazón de la radio. Nos vamos a ir con el 3 a la vez que lo solicita la señora Juanita. No, Juanita Alemaña, Juanita de Robledo, Juanita del barrio Robledo de la ciudad de Medellín. Aquí están sus 3 a la vez con Manolo Otero. 9:23.
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Fernando Calle nos interpretaba El Camino de la Vida. Ya solo faltan 15 minutos para las 10 de la noche. Y bueno, don Francisco Alonso desde la ciudad de Bogotá, muchísimas gracias por el dato. Cuando a usted le dicen feliz cumpleaños a esta hora de la noche, pero le dicen tarde pero llegó. Claro que sí, tarde pero llegó. Claro que sí. Muchas gracias, don Francisco Alonso, desde la ciudad de Bogotá.

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Nos interpretaba Roberto Carlos. Aquí le cantamos a los que están, a los que ya no están y a los que viven en un recuerdo. Hoy, miércoles, ombliguito de la semana, 22 de julio. Gracias, gracias mil por su sintonía. Que este día, más bien también tarde y noche, les traiga bastante paz. Un cafecito caliente y una canción que les mueva el alma. Continúen con la buena programación de La Voz de la Nostalgia, el corazón de la radio. José Fernando El Pollo López los acompañó bajo la dirección, programación y coordinación de Juan Felipe Tobón. Jamás se les olvide reír por nada del mundo y que Dios los acompañe siempre. No se dejen arrebatar su felicidad, que es solamente suya y solo suya. Dios los guarde y no se les olvide abrazar a sus familiares y amigos. Sean felices siempre. Esta es La Voz de la Nostalgia, el corazón de la radio. 9:56 de la noche. Dios los bendiga.

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1: Esta es la hora en La Voz de la Nostalgia. Son las 9:59. 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

0: Esta es la hora en La Voz de la Nostalgia. Son las 10 con 13 minutos. 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

0: Esta es la hora en La Voz de la Nostalgia. Son las 10 con 22 minutos. 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

0: Esta es la hora en La Voz de la Nostalgia. Son las 10. Con 31 minutos, La Voz de la Nostalgia, de la cadena radial Júpiter.
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0: Esta es la hora en La Voz de la Nostalgia. Son las 10. Con 42 minutos, La Voz de la Nostalgia, de la cadena radial Júpiter.
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0: Esta es la hora en La Voz de la Nostalgia. Son las 10 con 53 minutos. 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
2: Hola, mi nombre es Nicky Jam y mi país favorito es Colombia. Mi plato favorito es el sudado de pollo. El lugar favorito es Llano Grande, queda por el aeropuerto de Medellín. Se ve toda la ciudad de Medellín desde arriba. Es frío, tiene un clima bien bonito. 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Hola, ¿cómo estás? ¿Cómo está la familia? ¿Estás aliviado? ¿Todo bien? Y luego te dicen lo que tienen que decir, aunque sea un problema grave, aunque sea una cosa buena. A mí me gusta mucho cuando específicamente la mujer colombiana le da pena o no le gusta algo. Dice, ¡ay, no! 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Dímelo, papi.
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1: Esta es la hora en La Voz de la Nostalgia. Son las 10 con 58 minutos. 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

0: Esta es la hora en La Voz de la Nostalgia. Son las 11 con 12 minutos. 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

0: Esta es la hora en La Voz de la Nostalgia. Son las 11 con 22 minutos. 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

0: Esta es la hora en La Voz de la Nostalgia. Son las 11 con 32 minutos. 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

0: Esta es la hora en La Voz de la Nostalgia. Son las 11 con 40 minutos. 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

0: Esta es la hora en La Voz de la Nostalgia. Son las 11 con 51 minutos. 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
2: El cigarrillo piel roja. El cigarrillo piel roja es una marca de cigarrillos colombianas que se originó en Medellín en 1919. La cajetilla con un indio piel roja se convirtió en un símbolo de identidad nacional. La tabacalera se propuso fomentar el cultivo del tabaco negro en Santander, una región agreste del nordeste colombiano. Al principio se usaban tabacos turcos negros y amarillos, que luego se reemplazarían por oscuros de Kentucky en Estados Unidos y negros de Santander. Tal fue su popularidad e identidad en Colombia, que en la parte superior de la entrada de todas las plazas

0: de toro de Colombia, existía el logotipo de piel roja. Ah, y sin filtro.
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1: Esta es la hora en La Voz de la Nostalgia. Son las 11 con 59 minutos. 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

0: Esta es la hora en La Voz de la Nostalgia. Son las 12 con 13 minutos. 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

0: Esta es la hora en La Voz de la Nostalgia. Son las 12 con 23 minutos. 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

0: Esta es la hora en La Voz de la Nostalgia. Son las 12 con 31 minutos. 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

0: Esta es la hora en La Voz de la Nostalgia. Son las 12 con 42 minutos. 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

0: Esta es la hora en La Voz de la Nostalgia. Son las 12 con 51 minutos. 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
1: 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Objetos que nos facilitaron la vida desde nuestra infancia. Y te los recuerda Juan Felipe Tobón.
2: El long play o LP es un término que se refiere a un disco de vinilo de gran tamaño y larga duración. También se le conoce como LP. El LP fue desarrollado por la empresa estadounidense Columbia Records. El primer LP del mundo fue creado por Peter Goodman en 1948. El LP tiene un diámetro de 30.5 centímetros y se reproduce a una velocidad de 33.3 revoluciones por minuto, o RPM. En cada cara del LP se puede grabar hasta 20 o 25 minutos de sonido.
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1: Esta es la hora en La Voz de la Nostalgia. Son las 12 con 59 minutos. 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

0: Esta es la hora en La Voz de la Nostalgia. Es la 1:12. 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

0: Esta es la hora en La Voz de la Nostalgia. Es la 1:21. 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

0: Esta es la hora en La Voz de la Nostalgia. Es la 1:30. 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

0: Esta es la hora en La Voz de la Nostalgia. Es la 1:52. 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
2: Teléfono de disco. El teléfono de disco fue un dispositivo que se utilizó para marcar números girando un disco con los dedos. Fue un paso importante en la historia de la comunicación y contribuyó al desarrollo de los sistemas telefónicos actuales. Almon Brown y Strongwerk patentó el primer dial giratorio en 1892. Los primeros teléfonos de disco se comercializaron en 1905. En 1960, el disco de marcado rotativo fue reemplazado por el marcador de tonos. Para marcar un número, se insertaba un dedo en el orificio correspondiente al número que se iba a marcar y se giraba el disco hasta el tope. El disco volvía a su posición inicial gracias a un resorte y al momento de retirar el dedo de allí. Además, hubo una época en que los teléfonos se le suministraban únicamente al propietario de la escritura pública de su propiedad. Si no era propietario, no tenía derecho.

0: mucho a tener un coco telefónico en su casa. Y lo mismo pasaba con la línea telefónica. Los teléfonos en esa época eran suministrados por empresas públicas.
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1: Esta es la hora en La Voz de la Nostalgia. Es la 1:57. 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

0: Esta es la hora en La Voz de la Nostalgia. Son las 2 con 12 minutos. 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

0: Esta es la hora en La Voz de la Nostalgia. Son las 2 con 23 minutos. 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

0: Esta es la hora en La Voz de la Nostalgia. Son las 2 con 31 minutos. 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

0: Esta es la hora en La Voz de la Nostalgia. Son las 2:42. 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

0: Esta es la hora en La Voz de la Nostalgia. Son las 2:53. 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
1: 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Objetos que nos facilitaron la vida desde nuestra infancia. Y te los recuerda Juan Felipe Tobón.
2: Visor Tico Toys. Tico Toys tuvo la línea de producto Windmaster desde 1989 hasta que se fusionó con Mattel. Esto fue en 1997. Después de la fusión, la línea pasó a manos de Fisher-Price, una filial de Mattel. William Kruger, un fotógrafo de Portland, Oregón, inventó el Windmaster en 1939. El Windmaster se presentó en la Feria Mundial de Nueva York en 1939. El Windmaster se diseñó como una alternativa a postales panorámicas. El ejército estadounidense compró 100.000 visores en la Segunda Guerra Mundial para entrenar a los soldados. El Windmaster se vendió inicialmente en tiendas de fotografía, papelerías y tiendas de regalos. Este es un visor de negativo redondo que va girando con el paso de una palanquita.
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1: Esta es la hora en La Voz de la Nostalgia. Son las 2, con 58 minutos, La Voz de la Nostalgia, de la Cadena Radial Júpiter.
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0: Esta es la hora en La Voz de la Nostalgia. Son las 3 con 12 minutos. 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

0: Esta es la hora en La Voz de la Nostalgia. Son las 3 con 21 minutos. 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

Esta es la hora en La Voz de la Nostalgia. Son las 3:31, La Voz de la Nostalgia, de la cadena radial Júpiter.

0: Esta es la hora en La Voz de la Nostalgia. Son las 3:42. 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

0: Esta es la hora en La Voz de la Nostalgia. Son las 3:52. 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
1: ¿Quieres saber qué opinan los turistas de Medellín?
2: Son una gente muy agradable, muy alegre, muy bullanguera, como decimos aquí en Veracruz.
3: Sí, la verdad, muy rumbera, ¿no? Igualitos sí. A nosotros.
4: Igualitos, igualitos. Muy, muy, muy amables. Muy, siempre ellos con una sonrisa. Muy parecido aquí al veracruzano.
3: ¿Conocen Colombia? ¿Han visitado?
2: Sí, claro.
3: ¿Sí? Ah, ¿dónde han estado? A ver, platíquenos.
2: En Bogotá, en Medellín.
3: Ah, estuvieron en Medallo,
2: Y en Cartagena de Indias.
3: Ah, Cartagena, chula ciudad, igual Bogotá. Cartagena. Medellín, Bogotá es frío, ¿no?
2: Bogotá es frío.
3: Es más o menos como Jalapa.
2: Alto, sí.
3: Ok, ¿y tú, amigo?
4: No, yo no tengo la oportunidad.
3: ¿Pero te gustaría?
4: Iré pronto.
3: A nosotros también nos gustaría ir pronto, para eso estamos haciendo esto, ¿verdad? ¿Qué platillo típico le gustó de Colombia?
2: La charola paisa.
3: Ah, sí.
2: Las carnitas también de un restaurante que no se puede decir, ¿verdad? Pero está muy sabrosa esas.
3: ¿Pero fue el ajiaco?
2: También.
3: ¿Sí? Sí, ¿le gustó?
2: Sí, la verdad, no mucho. Me gustaron más las carnitas y la charola paisa.
3: Y la charola paisa. Pero bueno, un saludo que le quieran mandar a toda la gente de Colombia.
2: Bueno, pues que sigan siendo como son, una persona muy acogedoras y muy, muy amables.
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1: Esta es la hora en La Voz de la Nostalgia. Son las 3 con 57 minutos. 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

0: Esta es la hora en La Voz de la Nostalgia. Son las 4 con 10 minutos. 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

0: Esta es la hora en La Voz de la Nostalgia. Son las 4 con 22 minutos. 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

0: Esta es la hora en La Voz de la Nostalgia. Son las 4 con 30 minutos. 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

0: Esta es la hora en La Voz de la Nostalgia. Son las 4:41. 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
1: Esta es la hora en La Voz de la Nostalgia. Son las 4.

0: El cassette fue inventado en 1962 por el ingeniero holandés Lau Otters, quien trabajaba para la empresa Philips. El cassette compacto fue presentado al público en 1963 en Berlín Radio Show. El cassette fue creado como una alternativa a cintas de carrete que eran voluminosas y difíciles de transportar. El cassette se constituía en una carcasa de plástico que contenía dos carretes de miniatura con una cinta magnética. La cinta tenía dos pares de cintas estereofónicas, cara A y cara B. También salió en una presentación mucho más pequeña para grabadoras de periodistas. Y también el modelo DAT.
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1: Esta es la hora en La Voz de la Nostalgia. Son las 4:59. 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
4: Desde Armenia, Quindía, reportando sintonía. Muchas gracias y estaremos en contacto. Buena programación. Bendiciones.
5: Buenas tardes. Cuando ya son aquí en Venezuela las 12:21 del mediodía, quiero aprovechar el momento para desearles a los amigos de La Voz de la Nostalgia en los 1530 kHz de la onda media, allá en Medellín, la pasen de lo mejor. Un abrazo.
6: Les habla Gloria de aquí de la vereda de Piquiribí, Loma del Guamo. Dios me los bendiga. No me había comunicado con ustedes porque se me dañó las redes sociales, entonces no, ni WhatsApp tenía, pero bueno, nuevamente con ustedes. Dios me los bendiga, si son tan amables. Y me colocan ese tema que dice Corazón Mágico de Diango. Ese que dice, corazón, ¿qué le has hecho a mi corazón? Muchas gracias, los quiero mucho, Dios y la Virgen los guarde.
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1: ¿Oíste, Felipe? 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
1: Ay, Felipe, yo estaba preocupado por Marcelita. 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Mejor, mejor.
5: ¿Mejor por qué, Pachito? ¿Qué le está echando los perros a Marcelo, qué?
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2: ¡Bravo! Me escribí yo. ¡Bravo!
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17: 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Aunque muchos se mueren de vergüenza al tirarse un pedo, lo cierto es que es algo totalmente normal, humano y saludable. Sí, expulsar gases indica que tu sistema digestivo está funcionando bien. ¿De dónde salen esos gases? En realidad hay dos grandes fuentes principales. El aire que tragas sin darte cuenta cuando comes rápido, hablas mucho mientras masticas, tomas gaseosa o usas pitillo o pajilla, tragas aire, parte sube como eructo, pero lo que no sale termina viajando por el intestino hasta que busca su salida. Las bacterias en tu intestino. Tu colon está lleno de miles de millones de bacterias que fermentan restos de comida, sobre todo fibras y carbohidratos que tu cuerpo no puede digerir. 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No todos los gases huelen mal. El mal olor proviene de pequeñas cantidades de compuestos sulfatosos. Estos tienen azufre, que algunas bacterias producen al descomponer proteínas. Por eso, comidas como el huevo, brócoli, cebolla o repollo pueden hacerte soltar bombas inolvidables. ¿Cuántas veces es normal? Un adulto promedio se tira entre 14 y 20 flatulencias al día, aunque muchas veces ni lo notas, porque son silenciosas. Así que si pensabas que solo tú eras gaseoso, no te preocupes, es parte del ser humano, e incluso de los animales. ¿Cuándo preocuparse? Solo si vienen acompañados de dolor, hinchazón excesiva o cambios raros en las heces. En la mayoría de los casos, los gases no son el resultado de un sistema digestivo y una microbiótica haciendo bien el trabajo. 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
1: Amigos oyentes, ¿qué tal? Muy buenos días. Saludo cordialísimo de nuevo con ustedes acá en los micrófonos de La Voz de Antioquia. Les acompaña este amigo de ustedes, Juan Felipe Tobón, lleno de salud, de bienestar, de prosperidad, de mucha energía para compartir y difundir a todos ustedes a través de los micrófonos de La Voz de Antioquia. 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Vamos a darle gracias a Dios para comenzar siempre con la mejor voluntad de este nuevo día. Vamos a pedirle a Él para que nos ayude a salir triunfantes, a salir relucientes ante cualquier enfermedad y ante cualquier dificultad, cualquier situación que estemos atravesando. Oración para alejar al enemigo. Oh Señor amado, tú que eres el creador del mundo y de todos los que viven en él, te pido de todo corazón que me ayudes a través de esta oración para alejar al enemigo y quitar las maldiciones, eliminar todas las vibras negativas que me rodean y que evitan que yo pueda disfrutar de los momentos agradables de mi vida junto con mis seres amados. Señor adorado, Señor del cielo y la tierra, te pido a ti que elimines todas las maldiciones que están sobre mí. Señor, te lo pido de todo corazón, porque no puedo más con esta situación tan asfixiante que no me deja en paz. Señor mío, Señor del cielo y la tierra, sé que me estás escuchando. Por eso te imploro que me cobijes con tu manto protector de todos los males que me acechan. Muy buenos días.
2: Buenos días.
1: ¿Quién habla?
2: Con Jané.
1: ¿Qué más, Jané? ¿Cómo estás?
2: Bien, gracias.
1: Contame, Jané, ¿en qué te colaboro?
2: Don Felipe, mira, lo que pasa es que yo pues me mandé a sacar unos exámenes y me salió azúcar, me salió la presión alta, me salió como con taquicardia. Entonces me mandaron, pues, mejor dicho, usted ya sabe. Entonces no quiero nada de eso, quiero sus productos.
1: 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Y el Lavil, una cucharada 2 veces al día durante 2 meses. ¿Con eso tenés?
2: Tengo un nietecito que desde el de que nació, él tiene... le salieron unas manchas blancas en la parte íntima y en las piernitas. Del ombligo para abajo hasta la mitad de las piernitas.
1: Mi amor, eso se llama vitiligo. Eso se cura con el Dulcel, una cucharada 2 veces al día por 2 meses.
2: Dulcel.
1: Retrovitón, 3 copitas al día, la primera en ayunas por 2 meses. Retrovitón. Y necesitamos un aceitico que se llama Flevicin. Flevicin se aplica 2 veces al día en cualquier dirección hasta que se eliminen las manchas blancas. Así como le salió, que fue saliendo a poquito, y va formando como un mapa en el cuerpo, de la misma forma empieza a desvanecerse hasta que desaparece por completo.
2: Ah, bueno, Felipe. ¿Listo, pues? Dios le pague, muchas gracias.
1: Bueno, con mucho gusto.
2: Listo.
1: Chao.
2: Chao, que
1: estén
2: muy bien.
1: 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Muy buenos días.
3: Aló, muy buenos días.
1: ¿Quién habla?
3: Habla con María del Carmen, ¿cómo está, doctor?
1: Muy bien, María del Carmen, ¿cómo te ha ido?
3: Muy bien, muchas gracias, Dios lo bendiga.
1: Gracias, mujer, contame, ¿qué te colaboro?
3: Mira, yo tengo a mi madre, que tiene 94 años, la cual ella perdió la vista por un golpe que le dieron en la retina del ojo derecho. Uh-huh. Y el otro le apareció una catarata, la cual ya le cubrió toda la córnea, entonces no ve nada.
1: Bueno, mira, necesitamos la jalea de ochuva con habichuela. Jalea de ochuva con habichuela, 2 cucharadas, únicamente en ayunas, hasta que recupere por completo la visión. Jalea de ochuva con habichuela, listo. Las pastillitas de hidrolagen, una capsulita 3 veces al día durante 3 meses, hidrolagen. Necesitamos el Lufar, 1 cucharada 2 veces al día durante 3 meses. 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Y necesitamos la jalea de zanahoria y la jalea de apio. 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Durante 2 meses, con eso tiene.
3: Ah, ok, muchísimas gracias.
1: O sea, la única que tiene que tomar hasta que esté completamente bien es la de ochuva con habichuela, de resto los otros productos por 2 y 3 meses.
3: Para una cuñada mía. Ella quiere tener un bebé, pero no ha podido porque tiene ovarios poliquísticos,
1: sí. Bueno, necesitamos que tanto ella como el compañero se tomen la jalea de curuba y la jalea de pomelo. 1 cucharada de cada una en un vaso con agua, se mezcla y se toma 2 veces al día durante 2 meses. 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
3: Ah, perfecto, listo. Pues ok, muchísimas gracias, doctor. Bueno, que Dios me lo bendiga.
1: Con mucho gusto, que te vaya muy bien. Chao.
3: Bueno.
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4: Buenos días, don Felipe. Hola, compa. Hola, le pregunto. Tengo un hermano que hace tiempo viene con un malestar en el estómago, como con un revueltijo, y también mantiene con muchas náuseas y mantiene muy desganado, no come casi. No sé si todo tiene que ver con lo mismo. Ok, y también cuando da del cuerpo, da muy hediondo. ¿Qué le puede recomendar? Muchas gracias.
1: 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Muy buenos días.
5: Buenos días, don Felipe. Un feliz día. Mi nombre es Paola. Quería preguntarle por el tratamiento para las alergias. Mi mamá que tiene una piquiña en los pies, de la rodilla hacia abajo. Muchas gracias.
1: Bueno, para las alergias hay que dejar de consumir embutidos y enlatados por 1 mes, evitar el lulo, el maracuyá y el azúcar blanco por 1 mes. 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Buenos días.
6: Buenos días.
1: ¿Quién habla?
6: Buenos días, Juan Felipe.
1: ¿Quién habla?
6: Laura Mejía.
1: ¿Qué más, Laurita?
6: Ay, bien, Felipe, gracias a Dios. Felipe, es que mi pregunta es porque hay una nietecita que vive en Australia. La niña es muy inquieta, es demasiado necia en la escuela y no atiende. Ella tiene 9 años.
1: Un producto que se llama Procavit, se toma 2 cucharadas en agua o jugo 2 veces al día durante 3 meses. Procavit va a llevar el Bemba, 1 cucharada 2 veces al día durante 3 meses. Y un producto que se llama Fitoacai, 1 cucharada 3 veces al día durante 3 meses. Con eso tiene. Con eso quita la necedad. Y no solo eso, sino que eso le fortalece el cerebro para que todo lo que le enseñen lo aprenda fácilmente.
6: Dios te pague. Un abrazote fuerte desde la distancia, pero con mucha gratitud por tantos beneficios y bendiciones que nos das.
1: Bueno, mi amor, con mucho gusto.
6: Dios te bendiga.
1: Que
6: gracias.
1: Te vaya muy bien.
6: Bueno.
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7: Sí, buenos días.
1: ¿Quién habla?
7: Habla con Edgardo.
1: ¿Qué más, Edgardo? ¿Cómo te va?
7: Bien, gracias a Dios.
1: Contame.
7: Tengo a mi esposa por acá enferma con una gripa, con la tos seca.
1: Sí, señor.
7: Ha ido varias veces al médico, pero no se le quita. A ver usted con qué nos colabora.
1: Bueno, hermano, necesitamos para la gripa un producto que se llama Primax. Se toma 1 cucharada 2 veces al día durante 3 meses. 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
8: ¿Listo? Bueno, pues, que te vaya muy bien. 444-7202, 444-7202 es el teléfono de Fito Salud, su tienda naturista de confianza.
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8: Muy buenos días, aló.
9: Don Felipe, ¿cómo está?
8: Muy bien, ¿con quién hablo?
9: Wadi García.
8: ¿Qué más, hermano? ¿Cómo te va?
9: Bien, gracias a Dios.
8: Contame, hombre, ¿en qué te colaboro?
9: Don Felipe, lo que pasa es que una gastritis, el médico me dijo gastritis crónica y reflujo. Y yo después de las comidas me coge esa tos y es una tosecita. Entonces, a ver, ¿vos qué me puedes mandar?
8: Hombre, vea, primero mastique bien los alimentos y no coma deshoras. Necesitamos la jalea de guineo, 2 cucharadas, 2 veces al día por 2 meses. 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Se toma 2 veces al día durante 2 meses. 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Con eso tenés.
9: Bueno, Felipe.
8: ¿Listo, mi hermano?
9: Bueno, hermano.
8: Que te vaya muy bien. 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
10: Hola, don Felipe, buenos días. ¿Cómo está, don Felipe? Mira, era para decirte que yo tengo Helicobacter pylori. A ver qué me podías hacer el favor de mandarme, qué tratamiento me recomendabas para eso.
8: Bueno, ya. 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Muy buenos días.
11: Buenos días, don Felipe. ¿Cómo está? Habla con Luz Marina de aquí del barrio Aranjuez. Don Felipe, ¿qué me recomienda para bajar el azúcar? Que la tengo en 298. 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

0: 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Muy buenos días. Buenos días. 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Llegamos al final del programa. Muchísimas gracias, amigos oyentes. José Alexander Gil Alzate en la asistencia técnica y el frente de micrófonos, su amigo de siempre, Juan Felipe Tobón. Por la atención prestada, gracias mil. Sigan en sintonía con La Voz de Antioquia en los 1200 de la M, Radio Reloj en los 1080 de la M y La Voz de la Nostalgia en los 1530 de la M. Un resto de día muy feliz. Que Dios nos bendiga. Chao, chao.
1: 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Gracias por preferirnos.
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Braulio Laureano Brizuela. Ahí estaba en la cárcel de tu piel. Ya tenemos las 6 de la mañana con 6 minutos. Hola, buenos días, buenos días, buenos días, mis nostálgicos. Levántense, levántense, que ha llegado la hora de seguir escuchando estos lindos, lindos temas de Descorchando los Añejos aquí en La Voz de la Nostalgia. José Fernando El Pollo López los acompaña bajo la dirección programación de Juan Felipe Tobón. Estaremos aquí disfrutando de estas lindas melodías que ustedes mismos programan en el 305-473-7772. Gracias, gracias, gracias eternas por los que van llegando a la sintonía. Ahí escuchábamos a Braulio, que estuvo de cumpleaños el día de ayer, su número 80. Que Dios lo siga bendiciendo y tenga grande sabiduría aún para que nos dé de el disfrute de esas lindas canciones que tiene. A las 6 de la mañana con 7 minutos, continuamos descorchando los añejos. Esta es La Voz de la Nostalgia, el corazón de la radio. Bienvenidos todos, bienvenidos y levántense, levántense, sírvanse en un tintico, un cafecito. Todos los campesinos ya se levantaron hace rato y están disfrutando de el corazón de la radio 1530 en AM.

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Ahí teníamos a Roberto Carlos con esta canción, Mis Amores. Y levántense, mis amores, levántense. Hora de estar en sintonía de La Voz de la Nostalgia, el corazón de la radio. A ver, los leo en el 305-473-7772 para que soliciten sus bellas canciones, que estamos acá descorchando los añejos en el corazón de la radio. ¡Feliz día para todos!

0: Teníamos a Claudia de Colombia con extravío. Cuando ya tenemos las 6 de la mañana con 20 minutos en el corazón de la radio.
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0: Juan Gabriel nos interpretaba Yo no nací para amar. 6 de la mañana, 24 minutos. En la voz de la nostalgia, hora de irnos con el 3 a la vez de la hora.
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0: El primer 3 a la vez de la mañana en la voz de la nostalgia con el argentino Marcelo Dupré a esta hora de la mañana. Llegaste tú, llegó el amor en la primera canción. En la segunda teníamos Amor, no te vayas. Y esta que termina cuando me veas pasar. Marcelo Dupré, que le gusta mucho a la señora Marta Castro desde el municipio de Sabaneta. Gloria Elsie también le encanta, la señora Gilma y también la señora Irene, y así sucesivamente a todos nuestros nostálgicos les encanta descorchar los añejos con nosotros en el corazón de la radio. 6:33, levántense, levántense, ya son las 6:33, ya regresamos.
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0: Dani Cavucci nos interpretaba Enfermo de Amor. Cuando ya son las 6 de la mañana con 40 minutos, saludamos a todos los que vayan llegando a nuestra sintonía en Descorchando los Añejos, en la voz de la nostalgia, Freddy Medina. Hombre, Freddy, muchísimas gracias por estar siempre en la sintonía desde Boston, Massachusetts. Saludo muy especial, nos dice buenos días mi hermano, enviándole bendiciones por montones para todos los que hacen posible este programa, en especial para usted, por su calidad de compañía. Muchas gracias, Freddy. No solo descorchan los añejos, sino también los mejores recuerdos. Y así es, mi hermanazo, con muchísimo gusto, un saludo muy especial a la distancia, a todos los que se encuentran en el exterior, pero siempre están cerca con nosotros en La Voz de la Nostalgia. Este es el corazón de la radio, el corazón para todos ustedes. Continuamos descorchando los añejos.
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0: 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Daniel Magal con Cara de Gitana, cuando ya restan solo 16 minutos para las 7 de la mañana. Hoy es jueves 23 de julio en el corazón de la radio. Gracias, gracias por la sintonía a todos los que van llegando y solicitando sus canciones bonitas aquí en Descorchando los Añejos, en el corazón de la radio.
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0: Príncipe Azul, Agustín Pantoja nos interpretaba a esta hora de la mañana, 6:48 minutos ya en Descorchando los Añejos. Seguimos acá en el 305-473-7772, saludando a todos nuestros nostálgicos que van llegando a nuestra sintonía. Feliz día, levántense, levántense.
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0: Ya era Carol con la canción ¿Por qué te fuiste? A las 6 de la mañana, 53 minutos. Buenos días, nostalgia. Buenos días, buenos días. Estamos descorchando los añejos en el corazón de la radio.
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Esta noche vas a tener que ser mía. Nos cantaba Sabu a esta hora de la mañana. 6:57 minutos en el corazón de la radio.

0: Dejaría todo, nos cantaba Chayanne, cuando ya son las 7 de la mañana, un minuto. Este es el corazón de la radio. Estamos descorchando los añejos, ya regresamos.
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0: Ahí teníamos el hijo de la luna a esta hora de la mañana. Claro que está solicitado por la señora Amparo desde Niquía, Camacol, en el municipio de Bello. Está en la gran sintonía de Descorchando los Añejos. Cuando ya tenemos las 7 de la mañana con 12 minutos, este es el corazón de la radio.
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0: Orfo, Aicardi nos interpretaba Sin Tu Amor cuando ya son las 7 de la mañana con 16 minutos ya. Este es el corazón de la radio, la voz de la nostalgia.
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0: En esta primavera nos interpretaba Juan Gabriel cuando ya en esta mañana fría son las 7:19 en el corazón de la radio. Saludamos a todos los que van llegando a nuestra sintonía. Allá en Belén Aliada, la señora Luz madrugó solicitando los tres a la vez con muchísimo gusto. Señora Luz, aquí en el corazón de la radio. 7:20, estamos descorchando los añejos. Gracias, señora Luz, por preferirnos. Aquí están sus tres a la vez con los cuatro soles.
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0: Ahí estaban los tres a la vez de la hora, con los cuatro soles. Nunca más podré olvidarte. En la segunda teníamos aquellos besos que te di. Y en esta tercera estoy contando los días. Ya son las 7 de la mañana con 31 minutos. Estamos descorchando los añejos. Ya regresamos, no se me vayan a ir. Levántense, levántense.
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Ahí estamos recordando a Vilma Palma e Vampiros con esta canción Mojada, una canción solicitada por Giovanni Andrés, que se encuentra en el corregimiento de Altavista, sintonizando la voz de la nostalgia, como decimos nosotros los paisas, a todo timbal. La tiene pero bien sintonizada, gracias Giovanni Andrés, allá en el corregimiento de Altavista. 7 de la mañana con 40.

0: Los Temerarios con esta canción, Linda, te quiero. En la voz de la nostalgia, 7 de la mañana con 46 minutos. Continuamos descorchando los añejos.
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0: Yo no lloro por llorar, nos cantaba Diego Verdaguer. Cuando ya son las 7 de la mañana, 51 minutos. Gracias, gracias por los que llegan a nuestra sintonía en el corazón de la radio. Esta es la voz de la nostalgia, el corazón de descorchar todos esos temas lindos, añejos que recordamos y llevamos en el corazón.
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0: Déjame conocerte, nos cantaban las cuatro monedas. Cuando ya son las 7 de la mañana con 54 minutos, en la voz de la nostalgia, el corazón de la radio.
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0: Nuestro gran amor interpretaba a Jacobo a esta hora de la mañana, cuando ya en un minuto tendremos las 8 de la mañana y continuamos descorchando los añejos. Recuerden que ustedes también lo pueden descorchar en el 305-473-7772. Ya regresamos.
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0: Ahí teníamos Paisaje con Franco Simone a esta hora de la mañana, 8:07 minutos. Continuamos descorchando los añejos, ya que ustedes los vienen programando en nuestras líneas, tanto las fijas como nuestro WhatsApp, 604-475-7972 y finalizando en 73. Y nuestro WhatsApp, 305-473-7772, en Descorchando los Añejos, la voz de la nostalgia.
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0: Ella es Estelita Núñez con la canción Maldito sea tu amor en Descorchando los Añejos, la voz de la nostalgia al corazón de la radio.
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0: Ahí tenemos a Camilo Sesto con Mi Mundo Tú en el corazón de la radio. Y este es el mundo de todos ustedes. Ya tenemos las 8:16 minutos. Es hora de irnos con el 3 a la vez en el corazón de la radio. Solicitud de la señora Marta Castro. Ahora sí, se le llegó la oportunidad a la señora Marta Castro para que se deleite con sus canciones solicitadas en el 305-473-7772. Señora Marta, aquí están sus tres a la vez con Valen en el corazón de la radio, la voz de la nostalgia. Gracias, señora Marta, por estar en la sintonía.
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0: Los tres a la vez con Francisco Valenzuela. Valen, el español Valen, nos interpretaba estas lindas canciones solicitadas por la señora Marta Castro desde el municipio de Sabaneta. Así te amé en la segunda Caminito de la Playa y esta que termina en cualquier lugar del mundo. Y desde cualquier lugar del mundo ustedes pueden solicitar sus canciones, porque continuamos descorchando los añejos aquí en el corazón de la radio.
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0: Leonardo Fabio con Mi Tristeza Es Mía y nada más. Ya son las 8 de la mañana con 30 minutos. No se me vayan que ya regresamos con más añejos.
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0: Basilio Fergus con esta canción, Vivir lo Nuestro. En la voz de la nostalgia continuamos descorchando los añejos, pero antes teníamos a Juan Bau con la canción Hoy me llamará. Esa canción la solicitó la señora Cristina Celis desde el barrio Laureles. Gracias, señora Cristina, por estar en la sintonía. Y también a todos los que van llegando a la voz de la nostalgia. Bienvenidos, estamos descorchando los añejos.
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Mientras te amo, nos cantaba Miguel Gallardo cuando ya son las 8 de la mañana con 48 minutos. Pero antes teníamos a nuestra Luzaida con la canción Quiero lo que siento. Así somos todos nosotros también. Queremos lo que sentimos aquí en el corazón de la radio. Continuamos descorchando estos añejos aquí en el corazón de la radio. Saludamos especialmente a Claudia Patricia. Se encuentra en el barrio Belén por el sector de Los Molinos. Y ella quiere escuchar a Raúl Santi con esta canción añeja, Busco un corazón. A las 8:49 en el corazón de la radio. Señora Claudia Patricia, gracias por estar siempre en La Voz de la Nostalgia.

0: Busco un corazón con Raúl Santi. Canción solicitada por la señora Claudia Patricia del sector Los Molinos del barrio Belén. Saludamos a todos los que van llegando a nuestra sintonía del corazón de la radio. Miriam Rabe en el barrio Robledo. Ahí se encuentra también la señora María Patricia Gómez, Wilson Hernando, Cristina Celis, Marta Castro, Freddy Medina, Luz, Amparo de Bello, Olga Palacio, que madruga con los mensajes hermosos de Dios desde el barrio Manrique. Don Francisco se encuentra en la ciudad de Bogotá. Gracias, gracias, gracias a todos por esta gran sintonía. Y don Wilson Hernando, Betancourt, muchas gracias por la sintonía también. Él quiere descorchar los añejos con Jané. Pero entonces, antes vamos a buscarle, vamos más bien a escuchar una anécdota con Jané, esta canción, ¿Por qué te vas?
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2: Yo nunca sabía o había visto a nadie cantar delante de un féretro. Y me dice, ¿tú podrías cantar el ¿Por qué te vas? Delante del féretro. Y digo, ¿voy a cantar esto ahí? Y dice, sí, por favor, hazlo. Y le dije, digo, no sé si lo voy a hacer, poder hacer. Digo, porque voy a llorar. Y me dice, por favor, por favor, por favor. Entonces le dije, bueno, vale. Me quedé sorprendidísima. Voy a ver el homenaje a Carlos ahora. Incluso estaba yo convencida de que iban a poner la canción de ¿Por qué te vas? Poner imágenes de la película Cría Cuervos, y cuando terminan las imágenes, de repente cuando vi a otra persona cantando ¿Por qué te vas? Se me secaron las lágrimas. ¿Qué quieres que te diga? Estaba muy molesta. Digo, ¿cómo es posible esto? Digo, no me lo puedo creer. Y de repente recibí miles de mensajes al móvil diciendo, ¿cómo es posible? ¿Por qué no estás tú ahí? Y no sabía qué explicar a la gente.
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0: Ahí estaba, pues, Janet con anécdota incluida de esta canción, ¿Por qué te vas? Solicitada por el señor Wilson Hernando Betancourt. Muchísimas gracias por estar en la sintonía del corazón de la radio. Estamos descorchando los añejos. Llegamos al final de Descorchando los Añejos. Obviamente continuamos con estas maravillosas canciones y esta buena programación de la voz de la nostalgia. Y es programación que ustedes escogen y solicitan en el 305-473-7772. Nosotros los complacemos a todos. Gracias por la sintonía.
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Marco Montoya con esta bella canción, la historia de un muchacho, cuando ya tenemos las 9 de la mañana con 6 minutos, va cayendo más bien un día bonito, ya que tuvimos lluvia en la mañana y ya está abriendo un día lindo, hoy jueves 23 de julio. Y disfrutando de estas bellas canciones que ustedes mismos van programando. Y aquí nosotros con muchísimo gusto se las vamos programando también para que ustedes las disfruten en sus casas, en su trabajo, donde quiera que esté, hasta de pronto en la universidad. Se van para la cafetería, en la manga. Hay unas universidades que tienen unos lugares lúdicos muy bonitos. Y allí disfrutan ustedes de estas maravillosas canciones, porque los jóvenes de ahora, hasta tengo oyentes hasta de 16 años que me piden canciones bonitas, es porque miran y escuchan que la mamá coloca la emisora y les gusta y se van enamorando de esta música tan extraordinaria. Así que continuamos disfrutando de estas lindas canciones que ustedes mismos solicitan y nosotros con mucho gusto se las programamos en el corazón de la radio.

0: Francis Cabrer, estábamos con La Quiero a Morir. A las 9 de la mañana con 14 minutos, este es el corazón de la radio. Y saludamos especialmente a todos los que van llegando a nuestra sintonía. Y me encantaría, a ver, yo veo quién es que está por acá, hombre, en nuestro WhatsApp. Muy buenos días.
1: Muy buenos días, un saludo muy especial para todos los nostálgicos, para usted, señor José, para todo el equipo de La Voz de la Nostalgia.
0: Hola.
1: Les habla John Freddy Medina acá desde la ciudad de Boston, Massachusetts.
0: Ah.
1: Gracias por ese especial de hoy, ese Descorchando los Añejos estuvo perfecto, más
0: excelente.
1: Que Descorchando los Añejos, fue Descorchando los Recuerdos, porque con esas canciones tan maravillosas, vienen a la memoria recuerdos muy bonitos.
0: Claro.
1: Yo quisiera participar con los tres a la vez, esta vez con Sabú.
0: Sí.
1: Me gustaría escuchar Mon Amour, Mi Bien Ma Fan.
0: Mon Amour, Mi Bien Mi Mujer.
1: Quizás sí, quizás no. Y Esta Noche Vas a Tener Que Ser Mía. Muchas gracias y un feliz día para todos.
0: Ay, hombre, con muchísimo gusto. Un saludo muy especial a la distancia. Ella es John Freddy Medina desde Boston, Massachusetts. Gracias por estar siempre en la sintonía. Y nosotros acercamos a todas las personas que están en el exterior con estas lindas canciones. Freddy, aquí está tus tres a la vez, con Sabú.
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Ahí estaban los tres a la vez de la hora, a las 9:25 minutos, gracias a John Freddy Medina, desde Boston, Massachusetts, que siempre está en la sintonía de La Voz de la Nostalgia, y él solicitó estos tres a la vez con Sabu. Mon amour, mi bien, ma fa, mi amor, mi bien, mi mujer. En francés, mon amour, mi bien, ma fa. Y la segunda, quizás sí, quizás no. Y esta tercera que termina, él insiste y dice que esta noche vas a tener que ser mía, que no pase de esta noche. Así que esos eran los tres a la vez con Sabu a las 9:26 minutos. Y desde Boston, Massachusetts, nos regresamos hacia Colombia, en Medellín, más en el sur. Nos vamos para Itagüí. Eso es por allá por este barrio que dice acá, es este el barrio Pilsen, en el municipio de Itagüí. Allí se encuentra la señora Cecilia, está en la gran sintonía. Más cariñosamente le dicen Chila, señora Chila, en el corazón de la radio. Los complacemos a todos. Ella quiere escuchar la canción Oiga, de Joan Sebastián con Prisma. Con mucho gusto, Chila. Acá está Oiga, de Joan Sebastián, en La Voz de la Nostalgia. Gracias por estar en la sintonía del corazón de la radio.

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0: Así, de esta manera, estamos llegando al final de un programa más de Amar y Vivir. 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

0: La pobre mía con los golpes a esta hora de la mañana, 9:53 minutos ya en el corazón de la radio.
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Cuando te digo que te amo, nos interpretaba Emilio José, cuando ya son las 9:58 minutos. Este es el corazón de la radio, la voz de la nostalgia.

0: cantando Vicky esta canción.
1: Yo no soy esa. A las 10 de la mañana con un minuto. Este es el corazón de la radio. No se me vayan que ya regresamos.
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0: Sandro de América, quiero llenarme de ti, nos interpretaba a esta hora de la mañana, 10 de la mañana con 16 minutos, así que nos vamos a ir con los tres a la vez de la hora. Nos vamos a ir para el barrio Robledo de la ciudad de Medellín, Miriam Rade, muchas gracias por estar en la sintonía. Ella solicita los tres a la vez con José Luis Rodríguez, el Puma. Vamos, vamos, vamos, chamo.
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0: Eleno nos acompañaba con esta canción, La Chica de la Boutique, en el corazón de la radio. Ya son las 10 de la mañana con 36 minutos. 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

Ahí tenemos a Guillermo Dávila con esta linda canción, Cuando se acaba el amor, en la voz de la nostalgia. Pero antes teníamos, ¿quieres engañar igual que a un niño? ¿Me quieres engañar igual que a un niño? De Palito Ortega. Canciones solicitadas por todos ustedes, mis nostálgicos, en el corazón de la radio. 10 de la mañana, 48 minutos.

0: Albert Hammond nos interpretaba Échame a mí la culpa. Cuando ya son las 10 de la mañana con 51 minutos, este es El Corazón de la Radio. Escríbame en sus canciones, con mucho gusto los complacemos a todos.
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0: Leonardo Fabio nos interpretaba la canción Annie a las 10:55 minutos ya en el corazón de la radio.
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0: Piero nos interpretaba mi viejo. 11:39 minutos. En 21 minutos ya vendrá Fito Salud con el doctor Juan Felipe Tobón para que prepare lápiz y papel. 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

Camilo Sesto nos interpretaba Amor a Mar, canción solicitada por la señora Mora desde el barrio San Javier. Gracias, señora Mora. Ella se encuentra con la voz de la nostalgia. Aún sigue en la gran sintonía del corazón de la radio. 11:45. La.

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Volvamos a vivir, nos cantaba Rudy La Scala, pero antes estaba Estela Núñez con Cielo Rojo. 8 minutos para las 12 del día. Ya huele almuerzo.

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1: El corazón de la radio era Julio Iglesias con La misma piedra en La voz de la nostalgia. Continuamos disfrutando de estas lindas canciones en el corazón de la radio.
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0: Penas y Alegrías del Amor con Mario Álvarez Quiroga. Muchísimas gracias. Gracias por estar en la compañía del corazón de la radio, la voz de la nostalgia. 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
10: Hola, muy buenos días, saludo cordial, nuevamente con ustedes acá en los micrófonos de La Voz de la Nostalgia en los 1530 de la M. Les acompañamos Fernando El Pollo López y al frente de micrófonos su amigo de siempre Juan Felipe Tobón. Nuestra línea telefónica de WhatsApp 305-473-7772, 305-473-7772 o las líneas fijas que son 72-475-7973. 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Amado Dios, hoy me detengo un momento en medio de la vida para elevar mi pensamiento hacia ti, no para pedirte nada en especial, sino para reconocerte y darte gracias por todo lo bueno que me regalas. Cada día, cada noche, cada despertar, incluso por aquello que a veces no alcanzo a notar con claridad. Gracias por la vida, por el aliento, por sostenerme, por las personas que pones en mi camino, sean buenas o sean malas, que siempre enseñanza que me dejas en cada día. Por cada oportunidad que me permites vivir, es tan hermoso sentir que no camino solo, sino que vas con de la mano. En cada huella en la arena, porque tú me llevas en tus manos. Gracias, Señor, porque es maravilloso tener a alguien en quien confiar. Es tan maravilloso sentirse guiado por decisiones, dándome fuerza en los momentos más difíciles o en los que trato de flaquear. Qué bendición tan grande es despertar cada día sabiendo que estás presente en tu amor, que me acompañas y que tu luz ilumina mi sendero. Vamos a dialogar con los oyentes. La línea está habilitada 475-7972, 475-7973. Hombre, me hicieron devolver al pasado hoy que leí una noticia que están amenazando otra vez con volver a la hora Gaviria, a retroceder una hora el reloj. Me volví por allá al año 92. Que me tocaba acompañar unas primas por unos potreros en Bogotá, hermano, para coger el colectivo para la universidad. Y ya ni me hablan, imagínense. Que la gente es muy malagradecida. ¿Ah? Y no volví a saber de ellas. Sé que una de ellas era gerente en Costa Rica de Avianca. Se voló en un avión de esos. Porque no volví a saber de ella. Oiga, por unos potreros a las 3 de la mañana, pollo, uno tiene que caminar con las manos adelante porque uno no sabe si se va a topar con un muro, porque esa neblina tan berraca en Bogotá a las 3 de la mañana y después devuélvase, báñese y arranque a trabajar. Teso, que nos adelantaron una hora supuestamente que para que anocheciera más tarde. Lo que no han tenido en cuenta es que si hay un racionamiento, el despelote que va a haber más grande y los incrementos en tacos va a ser por los vehículos híbridos y eléctricos. Porque si hay racionamiento de energía, ¿dónde los van a tanquear? Si no hay mecánicos que reparen esos carros, porque yo estoy embalado con un carro de esos, que no hay mecánicos eléctricos. Entonces, ¿por qué la obsesión de meterle a la gente carros eléctricos? Mire, una época en que todo tenía que ser disque de gas, y eran los carros, no sabían dónde meterle la pipeta de gas para funcionar, y que muy barato, no hay que... Y ya no, ya eso está obsoleto. No, es que el gas en cualquier momento se acaba. Entonces ya nos metieron el cuento. Es como cuando Empresas Públicas sacó esos aparaticos para las transmisiones. Estoy lleno de esos aparaticos. A los 2 meses cambiaban de tecnología y lo bloqueaban para que uno obligatoriamente tuviera que comprar el nuevo. Todo es negocio, todo es una trampa. Hola, buenos días. Buenos días. Bueno, como que se fue a llenar la olla antes de que haya racionamiento. ¿Se imagina llenando una olla de luz encalambrada que se pega? Hola, buenos días.
11: Hola, buenos días.
10: ¿Quién habla?
11: Lady Muñoz.
12: Contame, ¿en qué te colaboro? ¡Ole!
10: ¡Ole! ¡Háblame!
11: ¡Hola! ¡Hola, hola!
10: Señora, si no me pregunta, quedamos en las mismas.
11: No, es que estoy llamando a consultar porque tengo anemia ferropénica. A ver cómo me puedes ayudar, por favor.
10: Pero es que esto, si no se conecta, no suena. Estoy ensayando acá a ver cuál me da sonido. Y no tenía electricidad. Vamos a ver a ver si me suena. A ver, yo veo. Ese sí suena bonito. Es que el pollo me cambia aquí los cables. Bueno, mi amor, vea. Para la anemia, necesito mucho cuidado con las mezclas que usted hace con frutas, verduras, hortalizas, que las mezcla con sal y limón, porque eso es lo que más destruye los glóbulos rojos y glóbulos blancos. Lo mismo que el vinagre. Entonces, si vas a hacer una ensalada, utiliza el aceite de oliva o utiliza el aceite de la linaza, que es muy fácil de hacer. Tú coges 2 cucharadas o 1 cucharada de linaza en grano, la pones a hervir, luego la deja enfriar la cuela y ahí tiene el aceite de linaza y le da un sabor especial a las ensaladas. No utilicen limón y sal o vinagre porque destruye glóbulos rojos y glóbulos blancos. Ello lo lleva a una anemia. Y posteriormente, si siguen las mismas, se puede convertir en una leucemia, que es cáncer de sangre. 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
11: Listo.
10: Listo.
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10: Si quiere montar en tranvía, hágalo, pero el tranvía no pasa por aquí.
13: En el metro del 80.
10: Si quiere montar en el metro del 80, tiene que esperar por ahí 10 años, porque eso está demorado. Qué cosa tan berraca.
11: Tranquilo,
10: no vaya
11: particular, no es moto, una de dos.
10: Ajá. Bueno, excelente. Si de pronto vas a poner el hueso, va a poner el Google Map, coloque cadena radial Júpiter, inmediatamente la lleva al sitio donde es, porque si pone la voz de Antioquia no aparece en el Google Map, apareces como cadena radial Júpiter y llegas fácil.
11: Listo, de una vez, sí, mil gracias.
10: Bueno, mi amor, que te vaya muy bien.
11: Bueno, feliz tarde, hasta luego.
10: Chao. 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Es que yo no entiendo, mano. Hay una cosa que no entiendo. O sea, el puente de aquí del Éxito de Robledo, es que lo van a tumbar que porque está muy bajito, que por ahí no pasa el tren. Entonces, para pasar aquí por el metro de la Florista, ¿cómo van a hacer? ¿Van a hacer un subterráneo qué? ¿Mm? Entonces, ¿cómo es de grande pues el vagón de ese metro? Pues yo no entiendo. O sea, mire la altura que tiene ese puente, que es mucho más alto que la está el metro de acá. Entonces, ¿cómo van a hacer para pasar por acá? O sea, acá y ya se devuelve. Vámonos, porque es que como no cabemos a tumbar el metro. ¿Ah? Increíble, ¿no? ¿Mm? Bueno, está habilitada la línea 72. Ah, con razón, es que los estoy mandando para la voz de Antioquia. 475-7972. 475-7973. Ese metro está muy bien diseñado porque tiene varias líneas para cuando hacen mantenimiento y todo. Esos ingenieros son unos tesos alemanes, fueron los que hicieron el metro de Medellín. Por eso no han podido con el de Bogotá, porque como contrataron fueron chinos. Entonces, imagine, y los vagones los mandan por Temu, llega lo que no es. Hola, buenos días.
14: Buenos días.
10: ¿Quién habla?
14: Patricia.
10: Cuéntame, Patricia, ¿en qué te colaboro?
14: Don Felipe, yo tengo un quiste en un riñón, ¿eso tiene solución?
10: Todo, mi amor, en la vida tiene solución. Sí, mira, para eliminar esos quistes necesitas un producto que se llama Brenix. 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Entonces el Brenix, pues es que cálculo, quiste o mioma es lo mismo.
14: Ah,
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14: Ah, sí.
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10: Y lo que estás tomando, sí, mi amor.
14: Ah, bueno.
10: ¿Y mucho dolor?
14: No, no me duele para nada.
10: Ah, bueno,
14: me duele el lado contrario, es más raro. Lo tengo en el izquierdo y me duele el derecho.
10: Sí, porque es que los riñones van conectados entre sí. Es más, los reflejos que tú sientes en las caderas, en las piernas, en los pies, o sea, cuando es en ambas caderas o en la cadera derecha, es porque están molestando los riñones. Si fuera a la izquierda, sería el colon.
14: Ah, ok.
10: Uh-huh.
14: Ah, bueno, entonces voy a complementar con él. Voy a pedirlos para mañana, entonces.
10: Hágale, mi amor, y me cuenta cómo le van. ¿Listo?
14: Ok, muchas gracias.
10: Bueno, chao. Ajá. 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Más oyentes, buenos días.
15: Buenas tardes.
10: ¿Quién habla?
15: Olga Restrepo.
10: ¿Qué más, Olga? ¿Cómo estás?
15: Muy bien, gracias a Dios, Felipe.
10: Contame, Olga.
15: Te cuento. Lo que pasa, mi mamá tiene 79 años. Ella hace un año que dejó el cigarrillo. Se afició, le dio neumonía, estuvo hospitalizada 3 días, la mandaron con oxígeno para la casa, que en este momento está todavía con él. Uh-huh. Tuvo revisión en estos días y que ya pues los pulmones no tienen pos, sino que ya está como asfixiadita. Entonces yo quiero a ver usted qué me sugiere para ayudarle con los remedios tuyos.
10: Bueno, mire, para limpiar los pulmones, eso de que no tiene POG es mentiras, porque si se está asfixiando tiene POG. El EPOG es una sigla que significa enfermedad pulmonar obstructiva crónica. Se le diagnostica a las personas que han cocinado con leña, sí, o han vivido en ambiente de fumadores. Sí, me armaré ese radio, por favor. Vea, necesitamos el Fitoyel. Son 3 copitas al día, la primera en ayunas por 2 meses. Fitoyel. Necesitamos el Isomel, 1 cucharada 2 veces al día durante 3 meses. Isomel. Necesitamos la jalea de guayaba con rábano, 2 cucharadas 2 veces al día por 2 meses. Y Persir, 20 goticas para tomar 2 veces al día por 2 meses. Y Persir. Necesitamos Necesitamos el Lanur una cucharada dos veces al día por 2 meses. Y el Super K una cucharada dos veces al día durante 3 meses. ¿Listo?
15: Ah, bueno. Uh-huh. Me hace favor y vuelve y me repite para ver si no me he olvidado ninguno.
10: Ah, a mí ya me olvidó. ¿De qué estamos hablando? ¿De qué estamos hablando?
15: Del...
10: Repítame lo que copió, repítame lo que copió. ¿Qué copió, qué copió?
15: Fitogin.
10: ¿Fitogin? Eso suena como un remedio chino. ¿Ah?
15: Fitogin. Pues vale, repítame lo de...
10: No, no, por eso, dícteme usted a ver qué copió.
15: Fitogin.
10: Mm. O sea, no es que no sepas si copiaste lo que era o no, sino que no copiaste nada.
15: Ah, si me hace el favor y me dice despacio.
10: No, no, pero ¿qué copió para la mamá?
15: Bueno, Interfir.
10: Mm.
15: Y Lanur.
10: Mm.
15: Ya.
10: ¿Y qué más?
15: Bien, sí. Claro.
10: Se nota. Su mamá muriéndose de asfixia, le dan la respuesta y no pone cuidado.
15: Ay, me lo dice despacio, porfa.
10: Bueno, hágale pues.
15: Pero voy a apagar el celular y no escucho por el radio, ¿sí?
10: Hágale pues.
15: Bueno, gracias.
10: Lo que pasa es que usted le pone volumen al radio y se me filtra acá.
15: Pero te escucho mejor por el radio.
10: Bueno, hágale pues. ¿Me dice cuándo?
15: Que Dios te pague, bueno.
10: ¿Me dice cuándo? ¿Cuándo?
16: También que ya va a colgar.
10: Anda. Ah, bueno, vamos a decirle despacio. Necesitamos el fitogel. Eso no es viaje al fondo del mar, eso es el hombre nuclear. Steve Austin, que corría en cámara lenta. 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Y Persil, 20 goticas para tomar. Necesitamos el Lanur, una cucharada dos veces al día por 2 meses. Y el Super K, una cucharada dos veces al día durante 3 meses. Si fuera una mujer embalada, porque a la mujer biónica no le sonaba la musiquita. Era nada más al hombre nuclear, sí, que tenía un ojo biónico. Una pierna biónica, un brazo biónico. Ay, María, donde Steve Austin le llegara tarde a la mujer nuclear que tenía un brazo biónico, ¿cómo haría el batacazo? Tremendo. ¿Mm? Después sacaron dizque el perro biónico, pero eso no dio como mucho resultado. Pero, y por ahí lo mostraron ya en internet, ya se ven todos, cuchitos, todos. Ahora sí caminan en cámara lenta, sin necesidad de efectos. Tremendo, tremendo actor. ¿Mm? Lee Majors, el hombre. A mí me gustaba mucho uno que llamaba Profesión Peligro.
16: Ese sí era muy bueno.
10: Y tuve la oportunidad de conocer a la pelada que, la modelo que salía ahí en Profesión Peligro. Don Joaquín la trajo a Latina con él era fanático de Mike Tyson.
16: ¿Sí?
10: Un negro así alto, acuerpado, eso se tenía que agachar para caminar por el techo de Latina.
16: Así como tremendo. El que sacaste ahorita.
10: Así, así parece. Más acuerpado, sí. Tremendo de Maita, una cara así de mala clase. Y esa monita tan linda, hombre. No sé qué me dijo, no sé si le gusté o qué, porque como me habló en inglés, quedé en las mismas. Y ya, yo la serie la veía era en español. Yo no la, esa no es la voz suya. Yo la escuché a usted en español en la película. Que me acuerdo que Primero era un solo canal, que era Inravisión. Pero después sacaron otro canal y empezaron a competir. Por eso, era el canal 1 y el canal A, que creo que se gastaron una millonada en ese video que le hicieron a ese león, que salía por el triángulo del A, del canal A. Eso era una millonada, eran como 80 millones de la época. Eso fue finalizando los 70. Una cosa de loco de man. Pero uno era feliz, uno viendo Premier Caracol los domingos en la noche. Y después Julio Sánchez Vanegas puso el contrapeso con ¿cómo era? De Producciones GES, que también sacaba una película. Entonces competían cuál, o sea, uno es como primera fila, que uno no sabe qué artista escoger. Uno dice, pero ¿con quién me voy? ¿Ah? Hey, yo prógame, primera fila para mañana. Píllate quién es. Píllate. No me acuerdo. Luis Miguel, ¿con quién? Pilla, a ver. No me acuerdo con quién puse mañana primera fila, pero va a estar muy bacano. Muy bacano. Vamos con un oyente. Buenos días.
17: Buenos días.
10: ¿Quién habla?
17: Hola, con Rosa.
10: ¿Qué más, Rosita? ¿Cómo estás?
17: Muy bien, ¿y usted, don Felipe?
10: Muy bien, Rosita, contame.
17: Don Felipe, hágame un favor y me dice qué es lo que uno se toma para subir de peso, para engrosar todo el cuerpo.
10: Toma jabón para que laves. Mira, negrita, que yo tengo la llave. Toma jabón para que laves. Mire, para subir de peso, necesitan, no vaya a tomar jabón, no. Necesitamos la jalea de melocotón y el bilten. Jalea de melocotón y bilten, sí, señora.
17: ¿Cuántas veces al día?
10: Una cucharada de cada una en un vaso con agua y esa va a ser tu sobremesa. Lo vas a tomar después de las comidas. Porque los dos productos lo que hacen es lograr que el cuerpo asimile lo que acabaste de comer y empieces a engordar.
17: Eso, don Felipe.
10: Si no cree, pregúntele al pollo que ha subido. ¿Cuántos kilos ya, pollo? ¿Cuánto? 4 kilos ha subido, imagínese.
17: ¿Están engordando para matarlo, qué?
10: No. Él necesitaba salir de RCN para engordar, porque es que allá no engordaba.
17: Ah, ya. Don Felipe, dígame una cosa. ¿Asiste uno tomando otros remedios?
10: No importa. La clave es que lo tomes después de las comidas para que engordes.
17: Ah, no sea, no importa. Así sea químico lo que nos esté
10: tomando. No importa, mi amor. Hágalo.
17: Ah, bueno. ¿Y otras vitaminas?
10: Claro que sí. Si la persona tiene tiroides de la que adelgaza, hay que curar primero la tiroides.
17: ¿Cómo así?
10: Si no tiene tiroides...
17: ¿Es eso?
10: Ah, entonces hay que curar primero la tiroides, mi amor.
17: Me bajé a 43 kilos.
10: ¿Pero tomas droga para tiroides?
17: Claro.
10: Ah, entonces no te va a funcionar, mi amor, hasta que no cure la tiroides. Porque la tiroides es una glándula que hay en el cuello que controla los estados de ánimo y el peso de la persona. Sube exageradamente de peso o baja exageradamente de peso. Y si no curamos la tiroides, entonces usted, como tiene la tiroides que adelgaza, usted tiene en el cuerpo exceso de yodo. Y el que es gordo necesita yodo, ¿sí? Por eso les digo, no cocinen los alimentos con sal, porque la sal es yodada para que sea apta para el consumo humano. Cuando usted cocina los alimentos con sal, se pierde ese proceso y ahí es donde empieza a sufrir de la tiroides, del corazón, de los riñones, de la presión, de todo.
17: Entonces, por eso era que tengo un arbolito por aquí, por fuera, por el paladar, aquí en la garganta.
10: Uh-huh. Entonces, vea, necesitamos para eso las tres jaleas, que son zanahoria, remolacha y uva.
17: Zanahoria, remolacha, uva.
10: Una cucharada de cada una en un vaso o en un pocillo con agua. Se mezcla, se toma 2 veces al día por 2 meses. Retrovitón, 3 copitas al día, la primera en ayunas por 2 meses.
17: Sí.
10: Necesitamos... el Ferrovit, 1 cucharada 2 veces al día por 2 meses.
17: Ferrovit.
10: El Hidrolagen, 1 capsulita 3 veces al día. Cambia el Hidrolagen por el Ultragen. Porque sí, el Ultragen, fuera de colágeno, tiene también vitamina E, que es la que detiene el envejecimiento prematuro. Tiene 3 tipos de colágeno, de cloruro de magnesio, que absorben ese calcio que hay en esas masas o en esas bolas, para que se desvanezcan rápido. Entonces, tómese más bien el Ultragen, 1 cucharada, 2 veces al día durante 3 meses.
17: Sí.
10: Y dentro de un mes vas a tomar el Calfar, 2 cucharadas en agua o jugo, 2 veces al día durante 3 meses.
17: O sea que el Ultragen también me sirve para la tiroides.
10: Sí, también para la tiroides.
17: Ah, oiga, don Felipe, dígame una cosa.
10: Uh-huh.
17: Y por ejemplo, si uno... Si uno puede comprarse todo eso lo puede tomar de una vez.
10: ¿El sí. qué? ¿El qué?
17: Lo de la tiroides y lo para aumentar de peso.
10: Sí, señor. No. O sea, si usted tiene tiroides, no cómprelo para engordar porque no va a haber el resultado. Porque la tiroides la va a seguir adelgazando. Entonces, sí. Cure primero la tiroides y cuando cure la tiroides, sigue con lo que necesita para engordar.
17: Oiga, don Felipe, pero ya uno también que le va a servir eso para no envejecerse más.
10: Ajá.
17: Que yo tengo, ya va a cumplir 80.
10: ¿Para eso es el Ultragen?
17: Ya uno tan viejito y ya está arrugado lo que se iba a arrugar, todavía se arruga más.
10: Pues imagine que Alfredo Gutiérrez vino y compró una cremita que llama Palki y se puso a limpiar el acordeón con eso y se le quitaron las arrugas al acordeón.
17: Ah, entonces yo me voy a untar en la cara mía. Si
10: yo acordeón, usted tiene cara de acordeón. Tiene cara de acordeón.
17: Ay, sí.
10: Ajá.
17: No le va a pedir lo que suenen.
10: Imagínate.
17: Entonces me lo puedo tomar así cuando esté ya viejita.
10: El Ultragen, claro, el Ultragen le detiene el envejecimiento prematuro.
17: ¿Y para las arrugas?
10: Se aplica el Palki.
17: Ah, sí, lo que le untaron al acordeón.
10: ¿Al acordeón?
17: Ah, okay. Bueno, Felipe.
10: Bueno,
17: y él se lo pague.
10: Bueno, pues.
17: Bueno, chao.
10: Que le vaya muy bien.
17: Me irá igualmente.
10: 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Más oyentes.
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10: 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Ahí tiene para que escoja. Mañana de 1 a 3 de la tarde, en primera fila, acá en los micrófonos de La Voz de la Nostalgia 1530 en el dial de la M. ¿Tenemos más oyentes? Buenos días.
19: Felipe, buenas tardes. ¿Cómo estás? Con Marisa. Te iba a comentar. Yo te llamé hace un mes para mi mamá que estaba botando mucha proteína por la orina. Entonces, me recomendaste pues lo de los riñones, yo lo compré todo y llevaba pues un mes, ¿cierto? Entonces, tuvo cita con el nefrólogo. Entonces, dijo que estaba botando la proteína en un 80% ya, pues que ya era muy exagerado, que eso a ninguna persona le pasaba. Entonces, como mi hermana fue la que la llevó, le comentó lo que le estábamos dando y le quitó el tratamiento.
10: Uh-huh.
19: Entonces, bueno, de todas maneras, gracias. Yo sé que con eso ella hubiera estado mejor. Pero bueno, no se pudo. De todas maneras, gracias y feliz tarde.
10: Bueno, la idea es que lo termine si quiere solucionar el problema, porque ningún medicamento químico le va a solucionar eso. O dígale a la hermana, cuando mi mamá está en diálisis, déjela que yo la atiendo con los productos de Fitosalud para que la saquemos de diálisis. Porque con la droga química ligerito va a ir a parar a una máquina de diálisis. Listo. Mucho cuidado con el banano, el chocolate con leche, la espinaca o la pimienta, que le van a aumentar más potasio en el cuerpo, le van a generar más problemas con esa creatinina y va a tener muchos más problemas con los riñones. Listo. Pero si el médico le dijo, consuma espinaca, responsabilidad del médico. 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Es que todos necesitamos limpiar los riñones, todos necesitamos limpiar el cuerpo. Lo que pasa es que la gente espera hasta enfermarse para tomar los productos, pero si pudiéramos prevenir las enfermedades sería extraordinario. 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Hidroclorotiazida o furosemida, que es una pastillita chiquitica. Y mientras más chiquita sea la pastilla, más peligrosa. Es como usted a un ratón, mientras más veneno le dé, más lo engorda. Mientras menos le dé, más rápido lo acaba. O sea, mientras más pequeña sea la pastilla, más peligrosa es. 475-7972, 475-7973, para que participe con nosotros a esta hora, a nombre de Fito Salud, su tienda naturista de confianza. Vean, es que cuando yo tenía médicos, le ofrecí puesto a un primo que era decano, era jefe de médicos en México. Y después de que me dijo que no, a los días lo sacaron de allá. Le dije yo, primo, venga a trabajar, que veas, estamos allá a 3 cuadras de su casa. Le queda cerquita para visitar a su mamá, a su papá, una berraquera. No, es que lo que usted está haciendo no se puede hacer. ¿Cómo que no se puede hacer? Que no, es que uno no puede curar a un paciente porque el paciente no vuelve. Y le dije, qué error tan grande. A mí no me interesa que el paciente vuelva, a mí me interesa es que el paciente se cure. Y las personas que vieron a ese paciente enfermo, le van a preguntar qué pasó, y si no es egoísta, va a decir, vea, en Fitosalud, ¿cómo ha pasado? Pero tiene una mentalidad como tan errada, como tan cerrada. Mire que yo le regalaba los productos a la mamá que estaba sufriendo los riñones. No, esos menjurjes no. Dejó morir la mamá. Ah, bueno, allá ellos. Muchos son los llamados y pocos los elegidos. 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
20: Del metro.
10: Del metro.
20: Ese metro de los 80 yo no veo futuro.
10: No le veo futuro. No, y hay muchas casas que falta por demoler. ¿O es porque usted viene por allá que critica el metro?
20: Ahora dígame. Me salió la del metro.
10: Sí.
20: Que no es que no ha salido nada.
10: Ah, no, y que no salga porque le pasamos una pauta y no la pagó. Para que le diga.
20: Sí.
10: Ey, dígale a Lina ahorita y verá que no la pagaron. Que no, que es que ellos no la habían ordenado. Y entonces, ¿cómo mandaron a grabar la cuña y cómo mandaron el texto y cómo lo aprobaron? Dígale, que es que son muy aviones. Ah, en la pauta sí no la pagaron. Pero para pedir favores sí la tienen gruesa. Qué cosa tan berraca. 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La gente tiene la costumbre de llamar. Participe en este momento, que nos quedan 5 minuticos para aclarar sus dudas y poderlos mechonear al aire. Esto. Bueno, vamos a hablarles del tratamiento para la vena varice. 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Necesitamos la jalea de calabaza, 2 cucharadas, 2 veces al día por 2 meses. Necesitamos el chitaque, 1 cucharada, 2 veces al día durante 3 meses. Si tiene dolor, el chibú, 1 cucharadita tintera en un pocillo con agua, se toma 2 veces al día por 2 meses. Y un aceitico que se llama flevicin, para aplicar de la cintura hacia abajo, 2 veces al día, hasta que eliminemos por completo esa vena varice. ¿Qué es la vena varice? Mire, cuando usted tiene sucia la sangre, va a ir formando coágulos en ciertas partes del cuerpo. Se va a ir deteniendo esa sangre mala y va a ir formando nodulitos. No, ¿sí? Usted no deja circular la sangre por las venas o por las arterias. Entonces, la sangre tratando de pasar, entonces empieza como si estuviera subiendo un policía acostado y se empieza a ver brotada en la piel. Ahí es donde empieza a ver usted unas arañitas rojitas, azulitas. No es que usted tenga sangre azul, porque esas venitas azulitas que usted ve se llama arterias. Venitas azulitas que usted ve se llama arterias. Todos tenemos venas y tenemos arterias. Las venas son las rojas, las arterias son las

0: de que le falta consumir vitamina D, no compre pastillas de vitamina D que le están robando la plata. La vitamina D no la pueden encapsular. La vitamina D es la que hace que las plantas se pongan verdes, se pongan bonitas, porque permite la fotosíntesis, ¿sí? Entonces, ¿por qué le dicen a usted azulé el bebé? Para que no se le vaya a poner amarillo o blanco. Entonces, para que reciba esa vitamina D, no es recomendable recibir el sol cuando usted esté de vacaciones o cuando usted vaya a broncearse o broncear al niño. Protéjase del sol entre las 10 y las 11 de la mañana y entre las 3 y las 4 de la tarde. ¿Por qué? Porque en la rotación de la Tierra, en esos horarios, se pierde la capa de ozono. Entonces, no tenemos esa protección y vamos a tener posibilidad de un cáncer de piel, para que tengan mucho cuidado entre las 10 y 11 de la mañana y entre las 3 y las 4 de la tarde. Si usted utiliza bloqueador o protector solar, tenga en cuenta que ese protector solar tiene una protección únicamente entre 6 y 8 horas, entonces aplíquelo cada 6 horas. Si usted es de las personas que se aplica el protector solar o el bloqueador y se mete a la piscina o se mete al mar, cuando salga, aplíquelo nuevamente, ¿sí? Porque usted necesita protegerse. Pero hay gente que se echa el protector, se mete a la piscina, sale y se acuesta en una camilla a broncearse y se pega una quemada del berraco. Se pega una insolada a la berraca. Si usted se llega a insolar, tenga en la mano un producto que se llama Siboney. El Siboney no solo nos va a servir para el reflujo gástrico, sino que cuando nos quemamos mucho por el sol, no lo aplicamos y evitamos que nos salgan pecas o que nos insolemos o nos baja la insolación. Sirve también para aplicar en la piel cuando usted tiene acné. O si usted quiere tener la piel hidratada, en la noche antes de acostarse, échese un poquito de ese Siboney en la cara, déjelo que se seque, que le va a quedar como la máscara de un mimo, como los mimos del edificio Corteger que viven gozándolo uno. Y al otro día, ponga un trapito encima de la funda de almohada, porque ese trapo le levanta sucio, o si no, le toca cambiar funda de almohada todo el día, todos los días. Y entonces al otro día se lava la piel y va usted a notar el cambio, va a notar la piel fresca, la piel diferente, con ese producto que se llama Siboney. 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Bueno, llegamos al final del programa. Muchísimas gracias, amigos oyentes. La asistencia técnica la cubrió Luis Fernando el Pollo López. No, pero Luis suena como bonito, ¿no?
1: No, porque se nos viene para acá.
0: Ah, bueno, José Fernando López. sí. José Fernando López. Al frente de micrófono, su amigo de siempre, Juan Felipe Tobón. Un resto de día muy feliz. Que Dios nos bendiga. Chao, chao.
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1: Festival de Viña del Mar. En la ciudad de Viña del Mar, en Chile, se realiza desde 1960 el famoso festival que lleva el nombre de la ciudad. Los ganadores: 1993, Italia. Claudio Chirimelli, el tema In Questo Mondo.
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0: 1995, Chile. 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
1: Ya tenemos una nueva canción triunfadora en Viña del Mar. Si tú te vas es el título, que ahora canta para ustedes José.
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0: Muchas gracias. Muchas gracias. Gracias, músicos maravillosos.
1: Levante su mano, levante su gaviota para la prensa. Chile triunfador en Viña del Mar. Si tú te vas, la canción, José el intérprete. Señores jueces, gracias por acompañarnos estos 6 días en la ciudad jardín de Viña del Mar. Volvemos con...
2: Hay alguien que sabe rugir casi tan bien como la Quinta Vergara. El ídolo de la canción, el Puma. Ya regresamos.
1: Nos separamos un instante. José Luis Rodríguez ya está en Viña 95.

0: 1996, Italia. Paolo Meneguzzi, aria ario.
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0: 1997, Argentina, Carlos Elías, Para vivir un gran amor.
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0: Muchísimas gracias, Chile. Muchas gracias.
1: 1998, Chile. Álvaro Scaramelli. Soy tal cual.
2: Esta canción va con mucho cariño a Nino García, que estuvo en este festival muchas veces, a quien yo admiraba mucho. Gracias, Talagante.

0: de verdad.
1: 1999, Colombia. Carolina Sabino, el aguacero.
2: Carolina Sabino, mejor intérprete y primer lugar en Viña del Mar en este 40º Festival Internacional de la Canción. Carolina, qué emoción esta noche.
3: No. Muchas gracias, Viña del Mar. Muchas gracias, señores del jurado. De verdad, esto va dedicado a mi país, al eje cafetero, a toda la gente que perdió sus casas, pero que vamos a seguir adelante. A todos ustedes por ser gente tan hermosa. De verdad, a mis músicos, a mi familia. De verdad, hasta siempre, Viña, y mil gracias.
2: La emoción de una joven intérprete, Carolina Sabino, triunfadora esta noche. País, Colombia, a la distancia, un abrazo cariñoso para todos ustedes, amigos. Y frente a la orquesta del festival, el maestro Robert Taylor, para interpretar el tema triunfador de esta noche. El aguacero canta Carolina Sabino.
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0: estamos aquí es para ustedes. Siempre.
1: Primer lugar en Viña del Mar, país Colombia, el aguacero, la canción, Carolina Sabino, la intérprete. Con la gaviota en alto, de mejor canción y mejor intérprete, saludamos a Colombia esta noche. Y nosotros nos separamos un instante, porque la fiesta continúa con Ricardo Arjona en un momento más.
2: 2001, Argentina, Rally Barrio Nuevo, Ayer Te Vi.

0: Muchas gracias.
1: 2002, Argentina, Oscar Patiño, Soy tu ángel.
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0: Gracias.
1: 2013, España. Gisela, este amor es tuyo.
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0: 2005, Perú, Jorge Pardo. Mi alma entre tus manos.
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0: Kyrie.
1: Muchas gracias.
2: 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Llegamos al final de nuestro mágico cóctel musical. Cerramos nuestro bar y guardamos nuestro archivo e historias para un próximo programa. Espero que este haya sido de su total agrado. Soy Gustavo Niño Mendoza y me siento muy complacido de haberles acompañado aquí en Tu Voz de la Nostalgia.
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3: Gracias por preferir.

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3: Esta es la hora en La Voz de la Nostalgia. Son las 2, con un minuto. 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

0: Esta es la hora en La Voz de la Nostalgia. Son las 2 con 11 minutos. 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

0: Esta es la hora en La Voz de la Nostalgia. Son las 2 con 21 minutos. 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

0: Esta es la hora en La Voz de la Nostalgia. Son las 2 con 30 minutos. 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

0: Esta es la hora en La Voz de la Nostalgia. Son las 2:41. 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

0: Esta es la hora en La Voz de la Nostalgia. Son las 2 con 52 minutos. 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
1: 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Objetos que nos facilitaron la vida desde nuestra infancia. Y te los recuerda Juan Felipe Tobón.
2: El Tagamuchi. El Tagamuchi fue una mascota virtual que salió a la venta en 1996 y se convirtió en un fenómeno cultural en los años 90. Akihiro Yokoi, un diseñador de juguetes japonés, se inspiró en su hija jugando con una muñeca para crear el Tagamuchi. Akimaita, una pedagoga, trabajó con Yokoi para desarrollar dicho juguete. El Tagamuchi fue desarrollado por la compañía japonesa de juguetes Bandai. El Tagamuchi se convirtió en un éxito instantáneo en Japón y Estados Unidos, y se convirtió en un accesorio esencial para los niños y los adolescentes. De esta manera se presentó a muchos niños y adolescentes el concepto de responsabilidad digital.
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1: Esta es la hora en La Voz de la Nostalgia. Son las 2, con 58 minutos, La Voz de la Nostalgia, de la cadena radial Júpiter.
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4: Muy buenas tardes, La Voz de la Nostalgia, 1530 de la M, 2 que aparecen, 1. Por favor, me complace con el una balada de Pimpinela con nudo en la garganta y un bolero con... Javier Solís, El Loco, muchas gracias. 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

0: Esta es la hora en La Voz de la Nostalgia. Son las 3 con 12 minutos. 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

0: Esta es la hora en La Voz de la Nostalgia. Son las 3 con 23 minutos. 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
1: Esta es la hora en La Voz de la Nostalgia. Son las 3:32. 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

0: Esta es la hora en La Voz de la Nostalgia. Son las 3 con 40 minutos. 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

0: Esta es la hora en La Voz de la Nostalgia. Son las 3 con 52 minutos. 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
2: Trompo de lata antigua. El trompo es un juguete muy antiguo que se cree que existió desde el año 4000 a.C. Se han encontrado versiones de arcilla de trompos en las orillas del río Éufrates. También hay evidencia de que los trompos eran usados en la antigua Roma y en la antigua Grecia. El trompo es un objeto en forma de cono. Tradicionalmente en México el trompo se talla en madera y tiene un diseño colorido. Para hacer bailar el trompo se enrolla en un hilo y a partir de la punta de metal se lanza con destreza hacia el suelo, sujetando el hilo y jugando de un lado para otro con el mismo. Este se puede jugar solo en compañía. Pero el trompo del que les hablo en esta oportunidad no es de pita sino de cuerda, y mucho más antiguo que el que conocemos.
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1: Esta es la hora en La Voz de la Nostalgia. Son las 3:59. 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

0: Esta es la hora en La Voz de la Nostalgia. Son las 4 con 11 minutos. 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

0: Esta es la hora en La Voz de la Nostalgia. Son las 4 con 30 minutos. 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

0: Esta es la hora en La Voz de la Nostalgia. Son las 4 con 40 minutos. 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
1: Esta es la hora en La Voz de la Nostalgia. Son las 4 con 59 minutos. 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

0: Adiós, hijito.
1: Esta es la hora en La Voz de la Nostalgia. Son las 5 con 11 minutos. 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

0: Esta es la hora en La Voz de la Nostalgia. Son las 5 con 23 minutos. 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

0: Esta es la hora en La Voz de la Nostalgia. Son las 5 con 31 minutos. 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

0: Esta es la hora en La Voz de la Nostalgia. Son las 5 con 40 minutos. 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

0: Esta es la hora en La Voz de la Nostalgia. Son las 5:52. 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
1: 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Objetos que nos facilitaron la vida desde nuestra infancia. Y te los recuerda Juan Felipe Tobón.
2: El cubo de Rubik. El cubo de Rubik es un rompecabezas mecánico tridimensional creado por el escultor y profesor de arquitectura húngaro Erno Rubik en 1974. Originalmente llamado cubo mágico, el rompecabezas fue licenciado por Rubik para ser vendido por Ideal Toy Company en 1980, año en el cual ganó el premio alemán al juego del año en su categoría de mejor rompecabezas. Hasta el 2020 se vendieron 450 millones de cubos en todo el mundo, convirtiéndolo no solo en el rompecabezas más vendido, sino que es considerado en general el juego más vendido en el mundo entero.
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1: Esta es la hora en La Voz de la Nostalgia. Son las 5 con 57 minutos. 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

0: Esta es la hora en La Voz de la Nostalgia. Son las 6 con 12 minutos. 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

0: Ahora, en La Voz de la Nostalgia, son las 6:21.
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0: Esta es la hora en La Voz de la Nostalgia. Son las 6:31. 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

0: Esta es la hora en La Voz de la Nostalgia. Son las 6:40. 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

0: Esta es la hora en La Voz de la Nostalgia. Son las 6 con 51 minutos. 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
1: 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Objetos que nos facilitaron la vida desde nuestra infancia. Y te los recuerda Juan Felipe Tobón.
2: La resortera. La resortera por mucho tiempo fue un juguete que se usaba para lanzar proyectiles y que también se conoce como tirachinas, honda, gomera, palca, fonda, china, cata, tirapiedras, tiraflechas y tirachinos. El término tirachinas se utiliza en España, donde china significa piedra pequeña y a veces redonda. En varios países de Latinoamérica se le llama resortera o gomera. En el contexto de los juegos infantiles y entretenimiento, se empleaba el término de honda para designar a lo que en varios países de Latinoamérica se llamaba resortera o gomera.
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0: Esta es la hora en La Voz de la Nostalgia. Son las 6:59. 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
2: Aprende a leer a las personas con su gesto sin que se den cuenta. 1. 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
3: Muy buenas tardes, amigos de La Voz de la Nostalgia, desde Manizales, Pedro Antonio Jiménez. Saludo muy cordial, felicitándolos por esa programación extraordinaria. A solicitarles una canción de José Luis Rodríguez el Puma, que conozco desde siempre. Seguimos en sintonía de la emisora romántica de Colombia, La Voz de la Nostalgia, desde Manizales, Pedro Antonio Jiménez.
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2: Hermosa familia, bienvenidos una vez más a este su espacio, a este su programa Amar y Vivir. 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